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1: en el suroeste del centro y en el nordeste abundante nubosidad con lluvias leves en el oeste y en el norte nubosidad variable grados en las regiones centrales alrededor de 14 grados en el sureste paso ha sido cubierto con precipitaciones en el resto nubosidad variable con chubascos aislados.
2: Premiera Morgan Thatcher, Londynie. 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